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Ya regresamos con más noticias musicales que ocurrieron un día como hoy.

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0: Son las 8 en punto.
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4: Muy buenos días, Panamá. Desde el INPA le informamos las condiciones del tiempo. Hoy viernes 9 de octubre del 2026. A continuación, en la imagen satelital podemos visualizar la onda tropical número 51 ya entrando por el oriente panameño, interactuando con un sistema de baja presión en los niveles superiores de la atmósfera ubicada hacia el Caribe occidental. El tiempo asociado a esta onda se observa principalmente

hacia el norte del eje de la onda tropical. También esta onda se desplaza hacia el oeste a una velocidad de 27 kilómetros por hora. También esta onda está interactuando con la vaguada monzónica, reposando sobre aguas caribeñas panameñas. Por lo que se prevé, durante el transcurso de la mañana, cielo parcialmente nublado ha despejado en gran parte del país. Durante la tarde se prevén aguaceros con posibles tormentas, principalmente hacia provincia de Chiriquí, Boca del Toro, hacia la cordillera central, provincia de Veraguas, macizos montañosos de la provincia de Azuero, zona norte de Coclé y Panamá Oeste. El resto del país se prevén aguaceros de corta duración. Durante la noche se prevén lluvias esporádicas, principalmente hacia zonas montañosas y el Caribe occidental. El resto del país sin eventos lluviosos significativos. En cuanto a las temperaturas máximas del día, en la vertiente del Caribe estarán oscilando entre 28 a 30 grados Celsius, en el Pacífico de 30 a 33 grados Celsius y zonas montañosas hasta los 25 grados Celsius. Los índices máximos de radiación ultravioleta en el Caribe occidental estarán altos, el resto del país de muy altos extremos. Condiciones marítimas son favorables para ambos litorales del país. Aún mantenemos vigente el aviso de vigilancia por lluvias y tormentas sobre el territorio nacional. Para información más detallada pueden visitar la página web pimpa.gob.pa y seguirnos en las redes sociales. Que todos ustedes tengan un feliz día.

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1: 9 de octubre, Día Mundial del Correo. El 9 de octubre se celebra el Día Mundial del Correo, con el objetivo de concienciar a la población sobre la importancia del sector postal a nivel mundial.
2: Día Europeo del Arte Rupestre. El 9 de octubre se celebra el Día Europeo del Arte Rupestre, con el objetivo de poner en valor este excepcional patrimonio ancestral existente en cuevas y abrigos. Día Mundial del Huevo. El segundo viernes de octubre se celebra el Día Mundial del Huevo, para recordar la importancia del huevo en la alimentación, así como sus ventajas y beneficios para la nutrición y salud.
0: Para WDLQ Radio, hemos presentado Día Internacional de... Mañana estaremos con más datos importantes.
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6: ChatGPT, Gemini o Claude ya forman parte de nuestra vida cotidiana, pero en las aulas los profesores afrontan a diario su uso por parte de alumnos sin conocer muy bien las consecuencias. Por eso es que el Congreso Panamericano de Profesores de Francés, que ha reunido esta semana en Lima a los docentes de todo el continente, abordó este problema en sus debates. Nuestro corresponsal Martín Chaval estuvo allí.
7: En las clases ahora es muy común que los alumnos utilicen la inteligencia artificial para cualquier tarea. Diana es profesora de francés en la Universidad de Antioquia, en Medellín, Colombia. Se enfrenta a este caso casi a diario.
8: Es muy frecuente, por ejemplo, no sé, un texto que les pidas leer y lo que hacen es foto, traducción con IA y luego responder las preguntas, luego escribir su opinión. Es muy común.
7: Pero el uso de la IA todavía se nota. Erwin Guerrero, que enseña francés en Tarapoto, en la selva peruana, lo detecta en las tareas de sus alumnos.
9: Se puede notar, porque hay palabras que no les he enseñado,

0: Pero hay ahí, están ahí. Entonces, cuando les pregunto después qué significa esa palabra, no saben lo que es. Entonces, eso quiere saber que no lo han hecho ellos, él lo ha hecho una IA.
1: ¿Cómo reaccionaron entonces? Pilar Cambronero, profesora de literatura y expresión escrita en Costa Rica, descarta el castigo.
2: En este caso, lo que corresponde es hacer conciencia, hablar de ética en el aprendizaje, de lo que se gana o se pierde, y tratar de hacer un acompañamiento para que no sea una reacción punitiva, sino de guiar y desear aprender.
1: Acompañar y también aprovechar, porque los propios profesores la utilizan.
2: Ayuda a poder agilizar procesos, mejorar la investigación. Entonces podemos enseñar al estudiantado a buscar esas fuentes rápidamente, gracias a la inteligencia artificial.
1: Un ejemplo concreto, la práctica oral. Erling hace juegos de rol con la IA como si fuera un hablante nativo de francés, y eso a cualquier hora del día desde la clase.
0: Entonces la IA te permite eso, romper ese primer paso de hablar con alguien en francés. Entonces ahí no hay miedo de si me equivoco o no, porque no es otra persona. En realidad me ayuda en ese aspecto, en darle esa confianza a mis estudiantes.
1: Esos profesores saben que la manera de aprender va cambiando. Varios le comparan con la llegada del Internet a principios de los años 2000. Primero hubo rechazo, después se aprendió a usarlo. Martín Chaval, Lima, RFI.
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4: Realizado en Chile revela que el consumo de edulcorantes altera la microbiota y el metabolismo, y estos efectos dañinos se transmitirían hasta a los nietos. Ivonne Sánchez.
5: La sucralosa y la stevia suelen presentarse como alternativas al azúcar, pero una investigación de la Universidad de Chile observó en modelos animales que estos edulcorantes pueden alterar la microbiota y generar cambios genéticos y metabólicos, e incluso estos efectos se transmiten a la primera y segunda generación. Francisca Concha, académica de la Universidad de Chile, participó en esta investigación.
6: Bueno, este estudio, lo más importante que nosotros quisimos evaluar fue si es que los edulcorantes no nutritivos consumidos por los padres podrían generar efectos en los hijos y en los nietos de los consumidores, sin que los hijos y los nietos hayan consumido directamente los edulcorantes, sino solamente a través de la exposición de los padres. Nosotros quisimos evaluar si los consumidores como la descendencia presentaban alteraciones tanto en la microbiota intestinal como en la expresión de marcadores inflamatorios. Nosotros lo que observamos es que tanto los consumidores como los hijos y los nietos presentaban alteraciones en la microbiota intestinal y también en la expresión de algunos genes relacionados con inflamación, tanto en hígado como en intestino, y que estos efectos eran especialmente mayores para los que consumieron sucralosa y su descendencia, mientras que con la stevia se observaban algunos efectos, pero estos efectos eran más leves.
5: ¿Cómo fue que procedieron? ¿Cómo llevaron a cabo este estudio?
6: Bueno, lo que nosotros hicimos fue tomar animales, ratones, y a la primera generación les dimos tanto a un grupo sucralosa.
4: De la tarde en París de este viernes 9 de octubre. Bienvenidas y bienvenidos a un nuevo informativo de Radio Francia Internacional. En los controles, Vanessa Luazo, edición Paula Estañol, titulares.
3: Jessica Brumek.
4: La jueza sudafricana Navi Pillay es galardonada como la Premio Nobel de la Paz 2026. Pillay ha presidido, entre otros cargos, la Comisión de Investigación Independiente de la ONU que acusó a Israel de cometer un genocidio en Gaza. Voces de los derechos humanos en el mundo brindan por la noticia. Israel la califica como una legitimación del odio hacia su país. En India, el movimiento juvenil de las cucarachas denuncia detenciones arbitrarias a activistas a solo un día de la manifestación convocada en Nueva Delhi contra el gobierno de Narendra Modi. Iremos allí con nuestro corresponsal. El alcalde de Nueva York, Soram Amdani, pide la abolición de la ICE tras que un agente de esta policía migratoria disparara a un dominicano durante una operación este jueves en la ciudad estadounidense. Hasta aquí los titulares.

0: noticiero de Radio Francia Internacional que encuentran también en rfimundo.com.
1: The Norwegian Nobel Committee has decided to award the Nobel Peace Prize for 2026 to Navathanam Navi Pillay.
0: La jueza sudafricana Navi Pillay se convertía así en la Premio Nobel de la Paz 2026. Desde Oslo, Noruega, el Comité Nobel afirma reconocer con este premio los esfuerzos en favor de la promoción de la paz y del derecho internacional de esta abogada y activista de 85 años. Pillay ha presidido, entre otros cargos, la Comisión de Investigación Independiente de la ONU que acusó a Israel de cometer un genocidio en Gaza, motivo por el cual el Estado hebreo bajó el pulgar hace instantes a la noticia, alegando que esto legitima el odio contra Israel. Para la Corte Penal Internacional, sin embargo, el reconocimiento a Pillay reviste una importancia especial ante los actuales ataques al derecho internacional. Es un premio a la lucha por la defensa de los derechos humanos, celebra el alto comisionado de la ONU en esta materia, como dice a RFI su portavoz Marta Hurtado.
2: El premio Navi Pillay es el premio a lo que ella representa, una persona que ha defendido toda la vida los derechos humanos, que empezó su carrera como abogada y como juez luchando contra el apartheid, que fue jueza del Tribunal Especial sobre el Genocidio de Ruanda, después fue a la Corte Penal Internacional, después fue la alta comisionada de las Naciones Unidas para los Derechos Humanos, miembro de la Comisión de Investigación sobre Gaza. Los derechos humanos siempre han guiado su trabajo y su vida. Y el alto comisionado entiende el premio a Navi Pillay como un premio a la lucha por la defensa de los derechos humanos. Y en un momento en que los derechos humanos están siendo atacados por muchísimos frentes, por poderes muy fuertes, y este premio, el alto comisionado lo considera como un reconocimiento al orden multilateral, a la defensa de los valores que nos unen y no a los valores que nos separan.
0: Escuchábamos a Marta Hurtado, portavoz del alto comisionado de Derechos Humanos de Naciones Unidas, al micrófono de Paula Estañal. En Medio Oriente, Arabia Saudita descarta por el momento una tregua con los rebeldes hutíes proiraníes de Yemen, quienes intensifican en los últimos días sus bombardeos contra el Reino Saudí, primer exportador mundial de crudo y aliado de las fuerzas gubernamentales yemeníes reconocidas internacionalmente. Los hutíes aseguran controlar la capital yemení, Sanaa, además de varias regiones del país, y allí nos vamos en este informe de Aida Palau para saber cómo se vive en medio de esta escalada.
3: Sanaa tiene 3 millones de habitantes y está controlada por los rebeldes hutíes desde el 2014. Los bombardeos se han intensificado en los últimos días, golpeando a una población ya muy desgastada por el conflicto y por el bloqueo impuesto por la coalición militar liderada por Arabia Saudita. Muchas infraestructuras civiles están dañadas, viviendas, explotaciones agrícolas, centros de salud, colegios. Según la ONU, más de 184.000 personas han tenido que dejar sus hogares por el conflicto desde el 1 de agosto. Nuestra compañera Abla Junaidi ha podido contactar con uno de los habitantes de Sanaa, que prefiere no dar su nombre.
4: Hay gente que pierde su casa, los comerciantes pierden sus tiendas, no hay salarios regulares desde hace una década, se pagan cada 3 o 4 meses y aún así solo parcialmente. Hay mucha inflación, la vida es cara, todo es caro y la gente sobrevive como puede, encomendándose a Dios. La principal víctima de esta guerra es el pueblo yemenita, sea del bando que sea. El pueblo sufre la guerra desde hace 12 años.
3: Desde hace varios días, los hutíes multiplican los ataques contra Arabia Saudita, principal aliado de las fuerzas gubernamentales, con operaciones contra el aeropuerto de Riad o el de Abha, en el suroeste del reino. Hace menos de un mes consiguieron tomar el control del puerto de Moha y estrecho de Bab el Mandeb, la puerta del Mar Rojo. El ejército yemenita intenta recuperar, por ahora sin éxito, el control de estos dos puntos estratégicos.
0: Gracias, Aida. Y la incertidumbre continúa respecto de la guerra en Irán. El diálogo solo tiene sentido y posibilidad de éxito si está libre de toda presión y toda amenaza. Esto declaraba el presidente iraní Masoud Pezeshkian este viernes, descartando negociaciones próximas con Estados Unidos. Esto mientras Donald Trump bajaba el tono horas antes y prometía no lanzar nuevos ataques antes de las elecciones de medio término estadounidenses previstas para el próximo 3 de noviembre. Arrinconado por la baja popularidad de esta guerra puertas adentro de su país y también por el repunte en el precio del

0: crudo de esta semana. Nos vamos ahora a India, lo decíamos en titulares. El partido Cucaracha denuncia el arresto de miles de activistas en todo el país. Esto en la víspera de una movilización convocada este sábado en Nueva Delhi para exigir la dimisión del presidente de la Comisión Electoral, Ganesh Kumar, a quien el movimiento juvenil acusa de manipular el censo electoral en beneficio del primer ministro Narendra Modi. Desde Nueva Delhi amplía nuestro corresponsal Varun Anand.
1: Las autoridades han cancelado trenes, cerrado estaciones de metro y desplegado a más de 20.000 policías y paramilitares en la capital. La protesta la convoca el partido Cucaracha, un movimiento juvenil nacido en las redes que en julio precipitó la dimisión del ministro de Educación. La policía ha denegado el permiso para concentrarse en Jantar-Mantar, el lugar oficial de protesta de la capital. Alega que la solicitud llegó con 3 días de antelación, cuando las normas exigen 10, y que el movimiento incumplió las condiciones de su anterior protesta. El Ministerio de Ferrocarriles ha cancelado los trenes de larga distancia que debían llegar mañana por la mañana a las dos principales estaciones de la ciudad, y el metro cierra desde esta noche los accesos a 57 estaciones. Esta tarde el Tribunal Supremo ha ordenado que no haya un cierre total y ha pedido un servicio regulado. El gobierno ha aceptado revisar las medidas. En varios estados la policía ha hecho bajar de los trenes a grupos de estudiantes que viajaban hacia la capital. Organizaciones estudiantiles denuncian además arrestos domiciliarios de algunos de sus dirigentes. El movimiento asegura que hay al menos 10.000 detenidos en todo el país, una cifra que no ha podido verificarse. El portavoz del partido gobernante atribuye las acusaciones contra la policía a una oposición irresponsable y anarquista. El fundador del movimiento, Abhijit Dibke, mantiene la convocatoria. Desde Nueva Delhi, para Radio France Internacional, Varun P. Anand.
0: Y otro movimiento juvenil que está sacudiendo la escena política en su país es el de los estudiantes de liceo franceses, que comienzan a recibir respuestas del gobierno luego de semanas de bloqueos y una masiva movilización este jueves. 3.000 profesores de refuerzo es la primera promesa concreta del ministro de Educación francés. La falta de docentes es justamente una de las reivindicaciones principales del movimiento, que convoca de todas formas una nueva marcha para el próximo martes. Escuchamos a Edouard Geffrey, ministro de Educación francés.
2: En las próximas horas, 3.000 profesores van a ir a estos centros y además voy a autorizar a los rectores a contratar a más profesores de lo que estaba permitido donde hay escasez. Lo que me interesa es que los alumnos que hoy no tienen clase tengan clase mañana mismo.
0: En Estados Unidos, el Pentágono anunció que la ejecución de Nidal Malik Hassan, autor del tiroteo de Fort Hood, se retransmitirá en directo. Fue el mismo secretario de Defensa estadounidense, Pete Hegseth, quien lo confirmó. Hassan fue condenado por matar a 13 personas en un tiroteo ocurrido en una base militar en 2009. Y Paola Ariza nos cuenta más.
3: La ejecución será el 3 de diciembre y será la primera que realicen las Fuerzas Armadas desde 1961 y la primera llevada a cabo por un pelotón de fusilamiento desde la Segunda Guerra Mundial. Además, será pública, una práctica que Estados Unidos abandonó desde hace casi un siglo, pero ahora su secretario de Defensa, Pete Hegseth, asegura que será transmitida por televisión. Va a ser ejecutado por un pelotón de fusilamiento, como debe ser, y nos aseguraremos de que la gente pueda verlo, de que sea público, porque la gente tiene que entender que este tipo de cosas llevan a graves consecuencias, indicó Hegseth en un video compartido en X por varias cuentas oficiales del Pentágono. Aunque actualmente unos 53 países mantienen legalmente la pena de muerte, las ejecuciones públicas son raras y suelen hacerse en países islamistas. Según Amnistía Internacional, se sabe de al menos 17 ejecuciones públicas realizadas en 2025, 6 en Afganistán y 11 en Irán, por lo que el anuncio estadounidense de transmitir la ejecución prende las alarmas, al punto que el alto comisionado de la ONU para los Derechos Humanos lo denunció como una forma de tortura.
0: Gracias, Paola. Nos quedamos en Estados Unidos. Conmoción en Nueva York por un nuevo accionar de la controvertida Policía Federal de Inmigración, también conocida como ICE. Un migrante dominicano fue herido de bala este jueves por uno de sus agentes cuando este se encontraba en un auto con un niño. Y hasta el alcalde de la Gran Manzana, Soran Mamdani, pidió la abolición del ICE.
4: ICE socava la seguridad pública, nos hace menos seguros. La ciudad de Nueva York no se quedará de brazos cruzados mientras los agentes del ICE disparan contra los neoyorquinos. Y no renunciaremos a las exigencias que tantos, incluyéndome a mí, hemos planteado una y otra vez. Esta es una agencia que debe ser abolida.

0: agency that must be announced.
1: Era Sora Mamdani, alcalde de Nueva York. Bajamos a Ecuador, donde hoy sale a la venta por última vez la versión en papel del diario Expreso, que a partir de ahora limitará sus operaciones solo al marco digital. La compañía acusa al gobierno de Daniel Noboa de haber llevado adelante una campaña de acoso ante este medio, considerado una de las voces más críticas contra el mandatario. Así lo relata para RFI el editor general de Expreso, Alfonso Albán.
2: Satisfecho por el trabajo que hemos venido haciendo, preocupado también porque no sabemos qué va a pasar. Todo esto empieza en septiembre del año pasado. Nosotros en agosto del año pasado publicamos una gran investigación sobre negociados del Seguro Social y cómo dinero del Seguro Social había creado grandes fortunas de médicos particulares porque el Seguro Social no se abastece y tiene que derivar sus servicios a terceros. Coincidencia que justamente habíamos publicado eso en agosto y resulta que en septiembre empieza todo este embate con mucha fuerza del gobierno en contra de Expreso. Expreso fue muy crítico con el gobierno del expresidente Rafael Correa, que todo el mundo sabe cuál es la línea política del expresidente Rafael Correa, y tuvo duros cuestionamientos por parte del presidente Correa también hacia el medio de comunicación. Y ahora tenemos un gobierno claramente de derecha que ha tomado una posición de cuestionamiento muy radical en contra de este medio de comunicación.
1: Era la palabra de Alfonso Albán, editor general del diario Expreso, entrevistado por Manu Terradillos. Y con esta noticia ponemos fin a nuestro noticiero en Radio Francia Internacional, que encuentran también en rfimundo.com.
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4: Buenos días, hoy es viernes 9 de octubre.
5: Y estas son las noticias más importantes ahora. Choques violentos en la ciudad de Nueva York. Protestaban porque agentes de ICE dispararon a un inmigrante dominicano al que trataban de detener. Según las autoridades, tenía un historial criminal. El alcalde dice que el operativo ocurrió delante de un niño de 5 años.
6: Agents opened fire, a 5-year-old child. A 5-year-old child was in the back seat of the car.
5: En unos minutos conectaremos en vivo con el Bronx, donde ocurrieron estos hechos.
4: También estamos en vivo desde la calle siguiendo las inclemencias del tiempo. Isaías se fortalece. Es categoría 2 y va con vientos de más de 100 millas por hora. Cada vez más cerca de la costa estadounidense, que se prepara ante marejadas y fuertes lluvias. Tenemos cobertura especial.
7: Y atención, ya este ciclón está a solo una milla de alcanzar la categoría 3, una categoría intensa. Mientras tanto, el mar ya se torna embravecido, un presagio de lo que aquí pudiera estar experimentándose. Les tengo el pronóstico del tiempo en breve. ¡Pendientes!
5: Fusilamiento en vivo. El Pentágono anuncia que transmitirá por internet y para todo el mundo la ejecución del responsable del ataque armado a Fort Hood. Dicen que es para que el público entienda las consecuencias de acciones así.
4: Sancionan a Shandiri Combs tras una investigación de NBC que reveló los privilegios con los que vivía en la cárcel en Nueva York. Permanece en aislamiento y le retrasan la fecha de salida. Le diremos qué pasa con él ahora.
5: Premio Nobel de la Paz.
8: The Nobel Peace Prize for 2026 to Navathanam Navi Pillay.
5: Es una última hora, reconocen a una jurista sudafricana por perseguir crímenes de guerra y genocidios. Horas antes, el presidente Trump dijo que él lo merecía.
4: Accidente aéreo en Ecuador. Una avioneta con dos personas a bordo cae sobre una transitada avenida en ese país. Actualizamos qué pasó con las víctimas y qué se sabe de las causas.
5: La llegada más esperada.
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5: Y claro, más ansiada también. Pasaron 325 días en alta mar hasta que finalmente sí, los marineros del USS Abraham Lincoln llegaron a las costas de California. Veremos esos reencuentros y escucharemos sus historias.
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5: Aquí en Noticias Telemundo Ahora. Hay mucho pasando, tenemos varias conexiones en vivo, pero antes, ¿cómo amanecen? ¿Cómo se sienten? Llegó un día muy esperado.
4: Sí, feliz viernes para todos ustedes que nos dan el favor de su atención cada mañana en medio de todo eso que tienen que hacer.

0: un espacio para informarse. Vamos con los temas.
1: Sí.
0: Esta mañana estamos siguiendo el minuto a minuto del huracán Isaías avanzando con fuerza de categoría 2.
2: Tiene vientos máximos sostenidos de 105 millas por hora y ráfagas todavía más fuertes. Se espera que toque tierra en Estados Unidos esta noche o en las primeras horas del sábado. Las comunidades en Mississippi, Alabama, el norte de Florida lo están viendo, se están preparando y lo han hecho en las últimas horas.
0: Sí, así estamos muy pendientes de ellos por las fuertes lluvias, inundaciones y marejadas que se esperan. En Noticias Telemundo ahora tenemos cobertura en equipo desde Pensacola, en Florida, con Carlos Robles, Mister Tiempo. Carol Suárez, en unos minutos vamos a conectar con ellos.
2: Antes, vean esto que quedó captado en imagen y sin duda es una de las imágenes del día, el caos en Nueva York durante la noche entre manifestantes y agentes de policía.
0: Esto luego de que un hombre fue baleado por un agente de ICE. La policía intentaba controlar a la multitud que derribó la barrera de seguridad afuera del hospital donde el hombre estaba recibiendo tratamiento. A varios manifestantes los empujaron y los lanzaron al piso.
2: Esto ocurrió durante la noche y este es el momento justo que describía Claudia, el del enfrentamiento. Más temprano en el Bronx, el inmigrante dominicano es donde resultó herido, en el Bronx. Los agentes lo estaban buscando y le dispararon. La policía de Nueva York dice que tiene antecedentes criminales.
0: Rafael Pujols, corresponsal de Telemundo Nueva York, está siguiendo, cubriendo esta noticia con todas las actualizaciones.
2: Se suma en vivo a Noticias Telemundo ahora. ¿Cómo amanece la ciudad? Buenos días.
3: Buenos días a Damián, Claudia, ¿qué tal? Es que continúa generando bastante indignación el caso del dominicano de 28 años, Oscar Bregal, quien recibió un disparo en el cuello justamente debajo de la oreja izquierda por parte de un agente de ICE cuando trataban de arrestarlo en un operativo aquí en este sector de Marble Hill en el Alto Manhattan, que se encuentra justamente en la línea divisoria con el Bronx. Y todo ocurrió precisamente alrededor de las 4 de la tarde de este jueves cuando, según la comisionada del Departamento de la Policía de la Ciudad de Nueva York, Jessica Tisch, Bregal estaba estacionando su vehículo con un niño de 5 años en el asiento trasero. En ese momento un agente federal vestido de civil se le acercó con arma desenfundada. Cuando el conductor avanzó, los agentes dispararon al menos 7 veces. Una de las balas, dicen las autoridades, lo alcanzó en el cuello. En un comunicado, el Departamento de Seguridad Nacional aseguró que el hombre, un inmigrante indocumentado con antecedentes penales y presuntos vínculos con la pandilla Los Trinitarios, estaba siendo buscado para ser detenido y deportado. Mientras tanto, el incidente provocó protestas y fuertes reclamos de explicaciones frente al hospital donde estaba recluido anoche. El alcalde Soran Mandani condenó lo ocurrido y pidió frenar los operativos migratorios en la ciudad. Dijo que pasó anoche 2 horas hablando con el presidente Donald Trump y el secretario de Seguridad Nacional para que dejaran en libertad a Bregal, que sobrevivió, pero su situación seguía siendo incierta. Según Mandani, anoche, Claudia, Damián, las autoridades federales entraron al hospital y dijo Mandani que retiraron entonces a este inmigrante aún herido. Hasta este momento no está claro todavía hacia dónde se los llevaron, a una prisión para ser procesado para deportación o simplemente fue dejado en libertad. Así que todavía esta mañana aquí se puede sentir la indignación que se vive aquí, sobre todo por las declaraciones, no solamente de Mandani anoche, también de la gobernadora Kathy Hochul, que condenó esta situación del incidente y pidió nuevamente que salieran de la ciudad. Mandani se expresó de esta manera.
4: When ICE agents opened fire, a 5-year-old child, a 5-year-old child was in the back seat of the car. Thank God that child is physically unharmed. New York City will not stand by while ICE agents shoot New Yorkers, and we will not back down from the demand that so many, including myself, have put forward time and again. This is an agency that must be abolished. I have been on the phone with President Trump and Secretary Mullen negotiating the release of the man ICE agents shot. Those negotiations were unsuccessful.
3: Así se expresaba el alcalde.

0: De Mandani diciendo que no respetaron, que el niño estaba en la parte trasera, dijo que el menor de 5 años se encuentra en condición estable, no sufrió ningún tipo de daño, fue llevado para observación a un hospital, de todas maneras, dijo, y como ya les mencioné, 2 horas pasó anoche tratando de convencer al presidente Trump y al secretario de Seguridad Nacional para que lo dejaran en libertad. Esta mañana estamos manejando la noticia, Claudia y Damián, de que posiblemente los agentes federales fueron al hospital y los retiraron. No sabemos hacia dónde. Regreso con ustedes.
1: Pues muy pendientes estamos de lo que se sepa, de si la familia quiere comunicar algo a través de Telemundo, Rafael, y nos sigues contando cualquier novedad. Muchas gracias.
2: Un saludo.
1: Adelante, seguiremos profundizando en el tema.
3: Y la noticia ahora también es si Isaías, un huracán de categoría 2, en algún punto del día de hoy puede convertirse incluso en huracán de categoría 3. Está avanzando por el Golfo de México y ya se encuentra a 270 millas de Alabama.
1: Miren todo esto de los preparativos y cómo se acerca a la costa estadounidense ante esa magnitud que tiene. Afectará el panhandle de Florida, Alabama, Mississippi, también Luisiana y Georgia. En los estados costeros esperan graves marejadas ciclónicas, lluvias, vientos, inundaciones. Por eso estamos siguiendo el minuto de minuto, viendo cómo va a afectar a nuestras comunidades. Es el primer ciclón que toca tierra en Estados Unidos en 2 años y se ha ido fortaleciendo rápido.
3: Se espera que toque tierra en Estados Unidos esta noche o a primeras horas del sábado. Carol Suárez está en el terreno y ha hablado con la comunidad que se ha preparado a contrarreloj.
4: Con los carritos llenos de provisiones. Así se preparan los residentes de Pensacola para la llegada del huracán Isaías.
5: Pues comprando las cosas para pasar estos días que son tan difíciles, ¿verdad? Porque yo ya pasé una experiencia así que da miedo, la verdad.
4: En el condado de Escambia ya se ordenaron evacuaciones en zonas vulnerables y las autoridades urgen a completar los preparativos.
6: Now, we need you to finish your personal preparations today while daylight.
4: Advierten que los efectos del huracán son inminentes.
7: They're going to have impacts, and I said that at the outset. There will be impacts.
4: A nivel estatal, Florida moviliza recursos para responder a los posibles estragos del huracán. Pero para algunos habitantes, el temor no es solo al huracán.
5: El plan es quedarnos en la casa, porque ahorita para dónde le damos con esto que está pasando, con esta persecución, para dónde le damos.
4: El miedo a los operativos migratorios también influye en su decisión de ir a los refugios.
5: No nos vamos de aquí porque, pues, por temor a que nos vayan a agarrar.
4: Los comercios hispanos también se preparan para suspender sus actividades.
8: Pues nosotros nos cerramos hoy a mañana a las 5 tarde. Todo eso para llegarnos hasta la casa, estar con la familia y estar cerrados.
4: Y ante la incertidumbre de lo que está por venir, algunos residentes tienen claro cómo enfrentarlo.
9: Ve, soldado prevenido, no muere en guerra, tenemos un dicho nosotros acá. Y eso es justamente lo que estamos haciendo nosotros.

0: de 230 millas de costas. Fíjese el mar embravecido, cómo realmente las olas comienzan a azotar lo que son los cimientos de este puente o de este muelle que se extiende mar adentro. Quiero mostrarles, vamos a decir, nuestro camarógrafo nos muestra con su cámara. Con cuidado por aquí. Vean el banco de arena que se ha desarrollado. Esto es común, muchachos, que se dé cuando el mar comienza a aumentar en altura y es parte de la erosión costera producto de este huracán que se acerca. La buena noticia dentro de todo aquí en Pensacola es el hecho, la distancia que existe de donde se encuentra el litoral hacia donde están los edificios. Vean mucha arena. Pero, ojo, las autoridades han advertido que la marejada ciclónica puede ser de hasta 7 pies de altura. Estamos hablando que ese mar se va a elevar 7 pies de altura y luego va a comenzar a ganar terreno tierra adentro. Y esa es una de las grandes peligrosidades de este ciclón. Al ser tan intenso que pueda estar aumentando el nivel del mar de forma considerable y generar inundaciones costeras. Esto ya comienza a soplar un poco más fuerte, aún la lluvia es bastante moderada. Pero vamos a las gráficas. Quiero que vean el huracán Isaías. Muchachos, resalta nuestra atención. Miren a la pantalla en casa. Vean el centro de circulación definido y vean los puntitos que se destacan en esa zona. Son descargas eléctricas. Gente, esto es otra muestra más de que aún Isaías continúa ganando fuerza y se entiende que puede ganar categoría 3 ya en cuestión de horas. Mientras tanto, las alertas están en vigor, ya más de 25 millones de personas se encuentran bajo avisos de huracán desde lo que es Biloxi hacia el área de Panama City, Florida. El pronóstico de trayectoria aún continúa mostrando que aquí en Pensacola, donde nos encontramos, debería ser el punto de impacto, el epicentro donde todo lo peor debería ocurrir asociado a este disturbio. Y lo más fuerte e intenso de este sistema estar adentrándose sobre esta zona. Sin embargo, hay que resaltar que hay algunas simulaciones que muestran una entrada a través de la ciudad de Destin. Esto también así en la Florida. Así que todo pareciera indicar que debería ser la Florida quien reciba el impacto mayor. Y como pueden ver, vean cómo agua ya comienza del mar a erosionar, a intentar robarse toda esta arena mientras nosotros estamos hablando. Así las cosas, muchachos. Como les decía, la marejada ciclónica, el pronóstico sigue insistiendo que puede ser de hasta 7 pies de altura. Esto pone riesgo a vectores, sobre todo, de inundaciones costeras. Y ahí lo tiene. Por de esto hay que protegernos. Ya aquí en Pensacola se han dado órdenes de desalojo para que todas estas comunidades frente al mar salgan de esta región ante el peligro de la marejada ciclónica. Es el fenómeno que más cobra la vida de los planes. En términos de vientos, se esperan vientos que puedan estar alcanzando sobre las 80 millas por hora, y en términos de lluvia, muchachos, más de 10 pulgadas de precipitaciones. Así que un escenario nada alentador en el sentido de que Isaías continúa su fuerza a estas horas de la mañana, a solo horas de adentrarse a este sector. Paso con ustedes.
1: En vivo desde el noroeste, Florida, volver contigo y con unos minutos, Carlos. Nosotros aquí monitoreando el minuto a minuto de la acción del huracán Isaías.
2: Eso permite ver el avance que Carlos estaba describiendo. Por cierto, ese huracán Isaías está amenazando con subir los precios de la gasolina y el petróleo, ya se ha afectado por la guerra.
1: Es que su avance ha obligado a hacer de forma temporal más de la mitad de las plantas petroleras en el Golfo. Para que se hagan una idea, casi toda la producción petrolera en alta mar de Estados Unidos está en esa trayectoria de Isaías. Claro, cerrarlas es parte de ese protocolo ante situaciones como esta.
2: También la producción de gas está paralizada, según la Administración de Minerales Marinos de Estados Unidos. Estamos pendientes.
1: Más noticias ahora. El gobierno de Trump anunció que va a transmitir por Internet y para todo el mundo el fallecimiento del autor del tiroteo de Fort Hood en 2009.
2: El secretario de Defensa, Pete Hegseth, dijo que van a asegurar de que la gente pueda verlo para entender que ese tipo de cosas tienen graves consecuencias. Así se refirió a los hechos.
3: No, we know what it is. It was a radical Islamist in uniform inside the ranks, and so he's going to get a firing squad of soldiers, as it should be. And we'll make sure that people are able to watch it, that it's public, because people need to understand that this is there's serious consequences for these types of things.
2: Pocos estados permiten los fusilamientos. Hay Oklahoma, Utah, Carolina del Sur y Mississippi. Y si bien algunos países realizan ejecuciones públicas, en Estados Unidos se han mantenido ocultas por mucho tiempo.
1: Esta será una ejecución federal. Un pelotón fusilará a Nidal Malik Hassan. El 3 de diciembre fue condenado a muerte por asesinar a 13 personas en ese ataque que era en la base militar tejana.
2: Otras cosas, tras una investigación de NBC que descubrió los privilegios con los que vivía Shandiri Combs en la cárcel, ha sido sancionada su fecha de

0: liberación se ha retrasado por poco más de un mes. De enero de 21 de 2028 ha pasado al 2 de marzo de ese mismo año.
1: Combs, que está cumpliendo una condena de 50 meses por cargos de prostitución, permanece en aislamiento tras difundirse esos testimonios de cuatro usos que afirman que el artista tenía celulares y hombres a su servicio para limpiarle, cocinarle, masajearlo.
0: La Oficina Federal de Adicciones no ha hecho comentarios sobre esto aún.
1: Noticia de última hora. Que es el premio Nobel de la Paz de este año. Es para Navi Pillay, una abogada sudafricana, por sus esfuerzos por promover la paz y el derecho internacional.
0: Tiene 85 años y es jueza de la Corte Internacional, pero también, otras cosas, alta comisionada de las Naciones Unidas. La organización la reconoce por garantizar que se procesen los crímenes de guerra, lesa humanidad y el genocidio.
1: Hace un día y medio, el presidente Trump dijo que él merecía vivir esa adición, aunque tenía dudas de que la comisión se lo fuera a dar a él.
0: Aclarado quedó.
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3: Son las 11:30, las 10:30 en Canarias.
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3: Ya tenemos el nombre del día, lo han anunciado hace unos minutos en Oslo. Navi Pillay gana el Premio Nobel de la Paz. Es una jurista sudafricana que fue alta comisionada de las Naciones Unidas para los Derechos Humanos, Cristina Sánchez.
4: Y Navi Pillay bonifica en este premio el reconocimiento a la justicia nacional, a la persecución de los más graves crímenes cometidos, a la que ha dedicado su carrera como jurista. Logró un fallo histórico sobre genocidio al ente del Tribunal Internacional para Rwanda y al huir la violencia sexual en esa categoría. Fue jueza de la Corte Internacional en La Haya, alto comisionada de las Naciones Unidas para los Derechos Humanos y en los últimos tiempos presidenta de la Comisión Independiente de la ONU sobre los territorios palestinos ocupados, que acusó a Israel de la comisión de genocidas en Gaza.
5: The commission concluded that Israel has committed genocide.
4: Este Nobel llega en un momento en el que tanto la administración Trump como el gobierno israelí tienen a la justicia internacional en el punto de mira. Recordemos, sobre Benjamín Netanyahu pesa una orden de detención emitida por la Corte Penal Internacional, cuyos miembros han sido sancionados por la Casa Blanca.
3: Por lo demás, lo acabamos de contar. El juez Pedra descarta imputar al PSOE en estos momentos por financiación irregular, Javier Garrido.
6: Sí, el magistrado de la Audiencia Nacional que investiga el caso Leire 10 sigue el criterio de la Fiscalía Anticorrupción y defiende un acto dictado esta mañana que todavía faltan por practicarse varias diligencias previas, entre ellas la declaración del exsecretario de organización del PSOE, Santos Cerdán, imputado y considerado el cabecilla de la presunta trama pergeñada para desestabilizar causas judiciales que afectan al PSOE y al gobierno. Pedraz rechaza, por tanto, la petición del Partido Popular, que pedía investigar al Partido Socialista por 5 delitos, entre ellos cohecho y blanqueo.
3: A todo esto, hoy vuelve a ser noticia el fiscal general del Estado, Álvaro García Ortiz, condenado a 2 años de inhabilitación por revelar datos confidenciales del empresario González Amador, podría ser indultado por el gobierno en las próximas semanas, incluso antes de las elecciones generales del 29 de noviembre. Lo ha deslizado el presidente del gobierno, Pedro Sánchez, en una entrevista en el diario.es.
7: Estamos estudiando ahora mismo todas las leyes, todas las medidas que nos han quedado pendientes para ver la factibilidad de poder aprobarlas bien en diputación permanente o bien por parte del gobierno de España en su condición de poder ejecutivo.
8: ¿Y en ese...
7: No lo descarta.
3: Y en este punto nos vamos a Pamplona porque un terremoto de 3,6 grados ha hecho temblar la capital y se ha dejado sentir en la comarca. El temblor ha sorprendido a numerosos vecinos que han sentido cómo vibraban los edificios. Elizabeth Martín, cuéntanos.
9: Así es, un fuerte temblor ha sacudido la comarca de Pamplona. Según el Instituto Geográfico Nacional, el seísmo ha alcanzado una magnitud de 3,6 con epicentro en el noroeste de Burlada, a 10 kilómetros de profundidad. El movimiento se ha dejado sentir sobre las 10:49. Previamente, sobre las 10:30, también se ha notado un pequeño temblor. Ha sorprendido, como decías, a los vecinos de la capital y de distintas localidades de su entorno, un movimiento sísmico muy evidente para la población, que no para de comentarlo ya, por cierto, a través de las redes sociales.
3: Por cierto, que el sector agrario y sus protestas van a agitar aún más la precampaña electoral. Las principales asociaciones han convocado una

0: tractorada a nivel nacional en Madrid el próximo 28 de octubre, Íñigo Inchusta.
1: Sí, finalmente y tras múltiples contactos, el campo va a convocar esa gran tractorada para reclamar medidas, sobre todo contra el encarecimiento de costes y la falta de rentabilidad. Andrés Góngora, secretario general de COAG.
2: El sector agrario no nos podemos quedar cruzados de brazos. Los problemas están ahí y, por lo tanto, tenemos que salir a reclamar por la alimentación y por nuestro trabajo. Por eso, el próximo día 28 nos vamos a movilizar en Madrid, vamos a hacer una tractorada en Madrid.
1: Lo más novedoso es el cambio de alianzas, ya que en esta ocasión la protesta la convocan Asaja, COAG y Unión de Uniones, que hasta ahora había actuado de manera independiente, y de esa unidad de acción se cae la organización agraria UPA, que está integrada en la estructura del sindicato UGT. Cristóbal Cano.
3: Esta convocatoria sitúa de forma inmediata a un gobierno que no está en sus plenas facultades y, en consecuencia, entendemos que esa movilización en estas semanas marcadas por la precampaña electoral no tiene sentido y, por tanto, anunciamos ese aplazamiento.
1: UPA va a centrar sus movilizaciones en los gobiernos y parlamentos autonómicos, también en las instituciones europeas.
0: 11:34, 10:34 en Canarias.
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8: En España ha fallecido a los 87 años Mari Carmen, la mujer cuyo desalojo del hogar en el que había vivido casi toda su vida desató protestas masivas en todo el país. En septiembre, Mari Carmen fue sacada de su vivienda a la fuerza en una camilla después de que la empresa de inversión privada propietaria del edificio aumentó su alquiler. Tras las protestas masivas, el presidente del gobierno de España disolvió el parlamento, que se negó a aprobar una amplia ley de emergencia habitacional que incluía una moratoria a los desalojos y convocó elecciones anticipadas para el 29 de noviembre. La empresa propietaria del edificio accedió finalmente a que Mari Carmen regresara a su apartamento, pero ella falleció el miércoles en el hospital. El presidente Pedro Sánchez expresó sus condolencias a la familia y a los seres queridos de Mari Carmen y escribió al respecto: un abrazo también a todos los que hoy sentimos esta pérdida como propia. Descanse en paz. Estas fueron las palabras expresadas por una manifestante en la ciudad de Madrid.
9: O sea, sacar a una mujer de 87 años después de haber vivido 70 en la misma casa es matar. Hace un año tenía una fuerza y una vida y unas ganas que daba gusto verla y tal cual salió de ese piso o la sacaron de ese piso, la tuvieron que ingresar y hoy se ha ido.
8: Visite democracynow.org/es para obtener más información sobre este tema. Francia ha sido escenario de una nueva jornada de manifestaciones después de que cientos de miles de estudiantes de secundaria y sus simpatizantes salieran a las calles del país para protestar por la escasez de personal en las escuelas, la sobrepoblación de las aulas y el deterioro de los edificios escolares. En la mañana de este jueves, el ministro de Educación de Francia invitó a los líderes estudiantiles a discutir sus demandas y se comprometió a no realizar más recortes de personal en las escuelas. La Agencia de Salud Pública de Rusia niega los informes de un segundo caso de peste neumónica asociado con un laboratorio en el sur de Siberia. En un breve comunicado, la agencia informó que miles de pruebas efectuadas no habían arrojado evidencia de que la trabajadora del laboratorio del Instituto de Investigación contra la Peste de Irkutsk, situado en Siberia, que se enfermó de neumonía y murió el 2 de octubre, haya transmitido el virus a otras personas. Según algunos informes, la trabajadora había roto un tubo de ensayo que contenía bacterias vivas de la peste. Tras su muerte, las autoridades rusas impusieron una cuarentena para unas 200 personas. El miércoles, el director de la Organización Mundial de la Salud, Tedros Adhanom Ghebreyesus, dijo que aún quedan muchas preguntas sin responder.
10: WHO has requested further information.
11: La OMS ha solicitado información adicional sobre las pruebas del laboratorio.

0: velatorio realizadas a la persona fallecida y a los contactos, así como más detalles sobre lo que motivó la adopción de medidas de salud pública y sobre el estado de salud de los contactos. También hemos solicitado que se verifique la información en los medios sobre que un segundo empleado padece neumonía de origen indeterminado.
1: Of a second employee with pneumonia of undetermined cause.
2: Los temores relacionados con la peste han generado advertencias de viaje y restricciones fronterizas en varios países de Asia Central. En la Casa Blanca, el presidente Trump dijo que no cree que la muerte de la trabajadora del laboratorio esté relacionada con un arma biológica y afirmó tener planeado discutir el tema con el presidente ruso Vladimir Putin. Por su parte, el Kremlin dijo no tener programada una llamada con el presidente Trump. El miércoles, Estados Unidos emitió una queja diplomática formal sobre la manera en que Rusia manejó la muerte de la trabajadora de laboratorio. El presidente Trump viajó el miércoles a la ciudad de San Antonio, estado de Texas, para participar en un mitin de apoyo al candidato republicano al Senado de Estados Unidos, Ken Paxton, quien ganó la nominación de su partido en mayo, después de que el mandatario estadounidense lo respaldara en su intento por desbancar al actual senador John Cornyn.
0: ¿Cuántos presidentes hemos tenido que hayan hecho lo que él está haciendo por nosotros? Así que, señor presidente, quiero darle las gracias por venir a apoyarme, por venir a apoyarnos y por apoyar a Texas. Vamos a ganar esta contienda. Dios lo bendiga.
3: We are gonna win this race. God bless you.
2: La visita de Trump a Texas se produjo después de que el medio Axios publicara un audio grabado en secreto en el que Paxton les decía a un grupo de donantes que la guerra contra Irán y los altos precios de la gasolina, producto de esta, eran la causa de sus malos resultados en las encuestas. A menos de 4 semanas del día de las elecciones, la mayoría de las encuestas muestran al demócrata James Talarico por delante de Paxton, a pesar de que ningún demócrata ha ganado en Texas una elección en la que participa la totalidad de la población del estado desde 1994. El gobernador de Texas, el republicano Greg Abbott, se negó a asistir al acto de campaña de Trump en San Antonio. Mientras tanto, varios manifestantes interrumpieron al presidente mientras hablaba, incluida una persona que fue agredida físicamente por partidarios de Trump cuando intentaba salir del lugar. En Estados Unidos, la cadena de noticias CNN está informando que la operación del Departamento de Seguridad Nacional contra el fraude electoral ha recurrido a decenas de millones de registros, examinado minuciosamente a decenas de organizaciones sin fines de lucro que se dedican al registro de votantes y considerado el despliegue de agentes encubiertos para investigar a organizaciones sospechosas de ayudar a personas no ciudadanas a registrarse para votar. Estas investigaciones coinciden con las denuncias de fraude electoral del presidente Trump, a pesar de que el voto de personas no ciudadanas es muy inusual como para alterar los resultados de los comicios. Una revisión reciente de la agencia de noticias Reuters reveló que solo 129 procesos judiciales federales se llevaron a cabo en virtud del Estatuto de Voto de Extranjeros creado por el Congreso en 1996. Esto se produce al tiempo que los líderes del Servicio de Inmigración y Control de Aduanas, ICE por sus siglas en inglés, han pedido a los agentes en todo el país que aumenten en 1,000 los arrestos diarios de inmigrantes a fin de alcanzar el objetivo anterior de 3,000 detenciones por día en vísperas de las elecciones de mitad de mandato. En Arabia Saudí, las autoridades afirman que 3 personas murieron y 36 resultaron heridas después de que combatientes hutíes de Yemen lanzaran ataques separados en 2 aeropuertos, incluido el aeropuerto internacional Rey Khalid en la capital saudí, Riad. Desde entonces, decenas de vuelos se han visto afectados por demoras y cancelaciones. Los ataques se produjeron después de que los hutíes advirtieran a las aerolíneas internacionales evitar el espacio aéreo saudí y al tiempo que las Fuerzas Armadas Gubernamentales de Yemen, respaldadas por Arabia Saudí, han iniciado una contraofensiva para recuperar el territorio a lo largo de la costa yemení del Mar Rojo que, desde el mes pasado, está en poder de los hutíes. La Organización Internacional para las Migraciones informa que el número de personas desplazadas por los recientes combates en Yemen ha superado las 200,000. En Ucrania, los equipos de rescate están buscando sobrevivientes entre los escombros de un edificio residencial situado en la localidad de Priluki, en el norte del país, después de que un ataque ruso con misiles matara al menos a 22 personas, incluidos 5 menores. Esto se produce un día después de que una andanada de drones y misiles rusos matara al menos a 11 personas y causara daños en viviendas, instalaciones industriales e infraestructura. En la capital de Ucrania, Kiev, algunos residentes buscaron refugio en las estaciones subterráneas del metro de la ciudad y durmieron en los pisos de los andenes. Estas fueron las palabras expresadas por una residente de Kiev.

0: перші почали, що ми
1: Los rusos siempre hacen las mismas afirmaciones estridentes sobre todo, que nosotros empezamos, que los estamos bombardeando, que nos estábamos preparando de antemano para atacarlos. Pero esto es lo que realmente está pasando ahora mismo. La gente se ve obligada a ir a las estaciones de metro y dormir allí. Después, todos nos levantaremos, iremos a la escuela o al trabajo y continuaremos con nuestro día como de costumbre.
2: Mientras tanto, las autoridades rusas afirman que un dron naval ucraniano alcanzó un petrolero de bandera liberiana frente a la ciudad turística de Sochi, ubicada a orillas del Mar Negro, lo que provocó un incendio de grandes proporciones. Rusia afirma que los 23 tripulantes del buque, todos ellos ciudadanos de la India, fueron rescatados. El Centro de Operaciones de Comercio Marítimo del Reino Unido informó que está investigando informes que indican que hubo múltiples víctimas tras el impacto de varios proyectiles contra un buque cisterna al norte de Qatar. El ataque del miércoles se produjo después de que funcionarios iraníes advirtieran que cerrarán las rutas marítimas utilizadas para eludir el bloqueo naval de Irán al estrecho de Hormuz. Al menos 9 embarcaciones fueron atacadas la semana pasada mientras navegaban por el estrecho, el mayor número de ataques registrados en una sola semana desde que Estados Unidos e Israel iniciaron la guerra contra Irán a finales de febrero. Mientras tanto, los precios del petróleo subieron más del 2% este jueves en medio de los ataques contra infraestructura energética en Ucrania y Medio Oriente. En Venezuela, un incendio provocado por la ruptura de una tubería de gas natural paralizó las operaciones de la refinería Cardón, la segunda más grande del país y con capacidad para procesar 310.000 barriles por día. Las instalaciones de la compañía sufren con frecuencia incendios, apagones y otras interrupciones que pueden poner en riesgo el suministro de combustibles como la gasolina y el diésel. El gobierno de Trump ha permitido temporalmente a los camioneros cargar diésel rojo, un combustible para uso no vial que normalmente se reserva para maquinaria agrícola. Esto ocurre al tiempo que los costos del combustible en Estados Unidos han alcanzado niveles récord a pocas semanas de las elecciones de mitad de mandato. El precio promedio del diésel en Estados Unidos superó en septiembre, por primera vez en la historia, los $6 el galón, aproximadamente $1.6 por litro. Mientras tanto, la Agencia de Protección Ambiental de Estados Unidos anunció el miércoles que flexibilizará aún más los límites federales a la contaminación por metano proveniente de las operaciones de petróleo y gas. Maggie Coulter, abogada del Instituto de Derecho Climático de la organización ambientalista Centro para la Diversidad Biológica, afirmó al respecto: "Esta medida agravará el caos climático que vemos crecer a nuestro alrededor en forma de olas de calor, inundaciones y tormentas mortales. Las comunidades vulnerables se verán expuestas a niveles tóxicas más graves y a una mayor contaminación del aire, lo que aumentará los casos de asma infantil y otros problemas de salud". La tormenta tropical Isaías se intensificó rápidamente durante la noche del miércoles al jueves y se convirtió
3: en
2: el primer
3: huracán de la temporada. 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

Hola, hola, ¿qué tal, amigas y amigos? Bienvenidos y bienvenidas a otra edición de Recuerdos Musicales. Preparados, estamos ya para compartir con ustedes estos próximos minutos, en los cuales juntos vamos a realizar un viaje hacia el pasado, a un pasado en el cual vamos a escuchar hermosos temas musicales y que de seguro serán del agrado de cada uno de nosotros. Mi nombre es Walter de León Quintero, les saludo desde los estudios de WLQ Radio en Boquete, Chiriquí, República de Panamá. También queremos darle la más cordial las bienvenidas a nuestros patrocinadores que hacen posible que este programa llegue a sus hogares, también a las emisoras que forman parte de esta programación en sus respectivos países y los cuales mencionamos en este momento. Saludos y bienvenidos a los amigos de Radio Romántica Online San José, Costa Rica, Cariñosa Online en Guatemala, Virtual Radio MX en la Ciudad de México, iRomance en Nueva York, Radio Emociones en Buenos Aires, Argentina, Corazones Estéreo en Santiago de Chile, Alto Voltaje Radio en Río Sucio, Caldas, Colombia, y aquí en Panamá nos escucha a través de Alfredo FM, Radio Verbita y, como les decía, Originando Señal, WDLECO Radio. Bienvenidos, así que abróchense bien el cinturón porque vamos a realizar un viaje hacia el pasado a partir de este momento.

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No sabes cómo te quiero, cuánto te extraño. Y las ganas grandes que tengo de poder volver a verte. ¿Sabes? Paso mis días y mis noches recordándote, soñando y esperando el momento que el destino acorte la distancia que me separa.

La vida sin verte se me hace muy difícil. Al no tenerte, las cosas ya no son como eran antes. La casa no es la casa. Las mañanas ya no son alegres. La luna no es mi luna y el sol no es mi sol. 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

Es en mis noches cuando más te necesito a mi lado, sintiendo el calor de tu cuerpo, de tus besos, tus abrazos y esa mirada tan amiga. Quiero que sepas que pronto, primero Dios, volveré a tu lado para siempre. Y de esta vez nada ni nadie podrá separarnos. La vida no es fácil, pero separados es imposible.

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1: Después del cambio comercial, continuamos a la presentación de Recuerdos Musicales. Tenemos más éxitos del ayer, hermosas canciones que de seguro nos traen gratos recuerdos.

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4: Después del cambio comercial, continuamos en la presentación de Recuerdos Musicales. Tenemos más éxitos del ayer, hermosas canciones que de seguro nos traen gratos recuerdos.

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El país somos nosotros. América Latina somos nosotros. El mundo somos nosotros. Tengo una ilusión. Ojalá nuestras acciones cada día sean una plegaria. Cuidar la paz para defender la vida. Y que todos tengan más trabajo y libertad. Y que no duerman más niños en las calles. Que nos amemos sin prejuicios. Que la juventud recobre la esperanza. Que no nos dividan más con banderas. Que se concrete la unidad latinoamericana y que esa unidad sea planetaria. Y ojalá se quede a vivir con nosotros.

Amigas, amigos, estamos llegando a la parte final de Recuerdos Musicales para hoy, agradeciéndole principalmente a Dios que nos dio la oportunidad de estar con ustedes, a ustedes por esa sintonía que nos han dispensado, a nuestros patrocinadores por ese apoyo, por ese respaldo que le tienen para con este programa, y también a las emisoras en diferentes partes del mundo que estuvieron compartiendo esta programación con todos sus oyentes. Mi nombre, Walter de León Quintero,

placer, honor contar con su audiencia y el mayor de los gustos les hemos servido. Será hasta la próxima ocasión donde estemos juntos recordando hermosos temas musicales, bellas canciones en su programa Recuerdos Musicales. Saludos.

Llegamos al final de este viaje por el ayer musical. Esperamos que este haya sido de su total agrado y le invitamos, naveguen con nosotros una vez más en este mar de sentimientos, de música y de historia.

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Son las 10:48. 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

Hola, hola, ¿qué tal, amigas y amigos? Bienvenidos y bienvenidas a otra edición de Recuerdos Musicales. Preparados, estamos ya para compartir con ustedes estos próximos minutos, en los cuales juntos vamos a realizar un viaje hacia el pasado, a un pasado en el cual vamos a escuchar hermosos temas musicales y que de seguro serán del agrado de cada uno de nosotros. Mi nombre es Walter de León Quintero, les saludo desde los estudios de WDLQ Radio en Boquete, Chiriquí, República de Panamá. También queremos darle la más cordial las bienvenidas a nuestros patrocinadores que hacen posible que este programa llegue a sus hogares, también a las emisoras que forman parte de esta programación en sus respectivos países y los cuales mencionamos en este momento. Saludos y bienvenidos a los amigos de Radio Romántica Online San José, Costa Rica, Cariñosa Online en Guatemala, Virtual Radio MX en la Ciudad de México, Air Romance en Nueva York, Radio Emociones en Buenos Aires, Argentina, Corazones Estéreo en Santiago de Chile, Alto Voltaje Radio en Río Sucio, Caldas, Colombia, y aquí en Panamá nos escucha a través de Alfredo FM, Radio Barbita y, como les decía, Originando Señal, WDLQ Radio. Bienvenidos, así que abróchense bien el cinturón porque vamos a realizar un viaje hacia el pasado a partir de este momento.

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1: Son las 11 en punto.
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4: Hoy es un día maravilloso. Soy Michael Poon y te voy a contar qué famosos nacieron un día como hoy, 9 de octubre. Hoy es el Día Internacional de la Nanotecnología. La nanotecnología es la manipulación de la materia a una escala casi atómica. Dicen que podría mejorar la salud de los humanos y otros piensan que el grafeno y la nanotecnología será el fin de la humanidad porque estamos jugando a ser dioses. Un día como hoy, 9 de octubre en el 2018, se realizó la entrega de los premios American Music Awards. Entre los ganadores estuvieron Taylor Swift, Camila Cabello, BTS y muchos otros artistas. Un día como hoy, 9 de octubre, nacieron los siguientes famosos. Nick Byrne.

0: hoy cumple 46 años, uno de los integrantes del grupo Westlife. Jackson Browne lleva más de 40 años en la música. John Entwistle, bajista de The Who. Brad Solinger, músico de Joe Batán. Uno de los fundadores de The Beatles, John Lennon. Cuando cumplió 35 años, nació su hijo Sean. Y en su cumpleaños número 40, fue el lanzamiento de su éxito, Just Like Starting Over. El cantante jamaiquino Aimee Camus. 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Ya regresamos con más noticias musicales que ocurrieron un día como hoy.
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Hay épocas que no desaparecen del todo, quedan guardadas en algún lugar de nosotros, en una voz, en una melodía, en una frase que alguien dijo al aire. Y los años 80 tuvieron algo especial. La radio estaba cerca, era compañía, era misterio, era una forma de acercarnos a alguien que estaba lejos. Y también estaban las dedicatorias, ese mensaje que comenzaba con un nombre y terminaba convertido en canción. A veces era una manera de decir te quiero, otras de pedir perdón, quizás recordar a alguien simplemente, y muchas veces simplemente animarse a decir algo que cara a cara resultaba demasiado difícil. Bienvenidos a El Espejo. Hoy vamos a volver por un rato a aquellos años en los que una canción podía convertirse en una carta de amor. Vamos a recorrer canciones internacionales que alguna vez fueron parte de esa historia, de esas esperas junto a una radio, de esos nombres pronunciados al aire que hacían que alguien en algún lugar sintiera que la canción estaba hablando directamente de ella. Porque quizás eso es lo maravilloso de la música. Una canción puede tener miles de oyentes, pero durante unos minutos puede sentirse absolutamente nuestra. Soy Juan Alberto Amoroso y hoy en El Espejo vamos a recordar cuando la radio nos hablaba de amor. Comenzamos con Enigma. Retorno a la inocencia.

la inocencia. Hay canciones que no necesitan demasiadas palabras. Alcanza con escuchar los primeros acordes para que aparezca una imagen. Queen, Love of My Life, el amor de mi vida.

Queen, Love of My Life, el amor de mi vida. Los 80 parece estar de moda. En aquellos años, muchas dedicatorias comenzaban con una manera sencilla. Esta canción es para, y del otro lado de la radio, alguien esperaba, tal vez sin saber que ese momento iba a quedar guardado durante muchos años. Aquí llega Mariah Carey. Voy a estar allí.

María Carey. I'll be there. Voy a estar allí. En los 80, escuchar radio también era esperar. Esperar que nombraran a alguien, esperar una canción, esperar que esa persona estuviera escuchando en ese mismo momento. No había mensajes instantáneos, no había una pantalla que nos confirmara que el otro había recibido nuestras palabras. Solo había una voz que presentaba un tema como este: Mr. Big, Mundo Salvaje.

Mr. Big, Mundo Salvaje. Había una voz y la acompañaba una canción haciendo el resto. Quizás por eso algunos momentos quedaron grabados profundamente a través de una melodía y con nuestros vínculos, porque llegaron en el momento exacto. Vamos con otra canción de aquellas que podía decir por nosotros lo que todavía no encontrábamos cómo expresar. John Cougar Mellencamp.

Lo juro, John Cougar Mellencamp. Hay una diferencia entre escuchar una canción y recibirla. Cuando alguien elegía un tema para dedicárselo a otra persona, la canción dejaba de ser solamente música. Tenía una intención, un destinatario y una pequeña historia detrás. Take That.

Qué profundo es tu amor. Take that. Y llegamos a otra estación de este viaje. Pienso en aquella persona que alguna vez se quedó esperando una dedicatoria. Quizás la recibió, quizás nunca llegó. Quizás años después entendió que aquella canción hablaba de algo que todavía sigue vivo. Porque hay mensajes que tienen una extraña manera de permanecer. Elton John, Rocketman.

0: Elton John, Rocketman. Hay algo hermoso en volver a escuchar estas canciones, no solamente porque pertenecen a una época, sino porque nos recuerdan quiénes éramos cuando las escuchábamos por primera vez. Los 80 quedan atrás. Una canción puede atravesar décadas y seguir encontrando un lugar. Es porque todos tenemos alguna melodía que asociamos con alguien, con una historia, con una espera, con una despedida, o con ese momento en que descubrimos que alguien nos importa más de lo que pensábamos. Vamos a la pausa y después venimos con música en nuestro idioma.
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Estamos nuevamente en el espejo. Seguimos viviendo y viajando por una época en la que dedicar una canción podía ser una forma de acercarse, sin demasiadas explicaciones, una voz al aire, un nombre, una melodía. Ahora vamos a escuchar canciones en nuestro idioma. Algunas seguramente traerán recuerdos muy personales, porque cuando una canción forma parte de nuestra vida, deja de pertenecer solamente al artista. También pasa a pertenecernos un poco a nosotros. Continuamos, lo hacemos con David Bisbal y Juan Luis Guerra. Ellos te traen Si no te hubiera sido.

David Bisbal, Juan Luis Guerra. Si no te hubieras ido. Hay canciones que llegan cuando uno todavía está aprendiendo a querer. Por eso quedan asociadas a determinada edad, a determinados lugares y a determinadas personas. Quizás hoy las escuchamos con cierta distancia, pero hasta que aparezca aquella melodía, para que algo se mueva dentro nuestro. Ricardo Montaner, Déjame llorar.

Ricardo Montaner, Déjame llorar. Las dedicatorias tenían también algo de valentía, porque había que animarse a hacerlas, había que elegir una canción, había que pedirla, y esperar, y esperar, y no sabíamos exactamente qué iba a pensar la otra persona, pero existía ese pequeño riesgo, y quizás por eso tenía tanto valor. Hoy tenemos muchas maneras de decir lo que sentimos, pero ninguna garantiza que las palabras lleguen como nosotros imaginamos. La música, en cambio, muchas veces encuentra un camino diferente. Vamos con otra canción. Vamos con Gianluca Grignani, Mi historia entre tus dedos.

Gianluca Grignani, mi historia entre tus dedos. Hay recuerdos que no regresan completos, aparecen en fragmentos, como un perfume, una calle, una fotografía y muchas veces una canción. Quizás por eso la música tiene la capacidad de sorprendernos. Creíamos haber dejado atrás una etapa y de pronto escuchamos nuevamente esta canción. Silvio Rodríguez, Ojalá.

ojalá. Y si lo tuyo era la trova, seguramente ibas a dedicarle otro tema, pero esta vez de Pablo Milanés. Este tema que es todo un clásico, el breve espacio en que no estás, justamente por eso la dedicatoria.

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Quizás la radio de aquellos años tenía algo que hoy cuesta encontrar. Nos obliga a detenernos, nos obligaba a escuchar, a esperar. Y mientras esperábamos, una canción también dejaba un espacio para pensar. Tal vez por eso tantas melodías quedaron asociadas a momentos importantes. No eran solamente canciones, eran partes de nuestra vida cotidiana. Y eso explica que, tantos años después, todavía podemos escucharlas y sentir que alguien nos acompaña. Vamos con la última canción de nuestro recorrido de hoy. El cielo.

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1: Que Dios Padre, Hijo y Espíritu Santo te bendiga en este día. El Grupo San Francisco de Sales, del Movimiento de Cursillos de Cristiandad, Arquidiócesis de Panamá, ora contigo. Compartimos nuestra reflexión sobre la lectura de hoy del Santo Evangelio, que nos ilumina desde el libro de Lucas, capítulo 11, versos del 15 al 26. El reino de Dios ha llegado a ustedes. Jesús no deja lugar a dudas. Un hombre fuerte, bien armado, puede mantener seguras sus posesiones. Pero si llega otro más fuerte que él y lo domina, le quita el arma en la que confiaba y reparte sus bienes. Esto me devuelve a ese pasaje de Juan 12:31 que dice: ahora el príncipe de este mundo será echado fuera. En la segunda de Corintios, capítulo 4, verso 4, también se lee: se niegan a creer porque el Dios de este mundo los ha vuelto ciegos de entendimiento. ¿Y quién es ese hombre fuerte y bien armado que custodia sus posesiones en este mundo? ¿Quién es el Dios de este mundo que enceguece el entendimiento de la humanidad? Creo que conviene hacer una pequeña lista de sus demonios, los que los sirven. Los hay individuales, por supuesto, como la soberbia, la lujuria, los apegos, el rencor. Pero también hay demonios sociales. El mercado por un lado, el Estado por el otro. El poder político de cualquier signo. El poder económico y militar. Las distintas formas de explotación y discriminación del ser humano, desde la niñez hasta las personas adultas mayores, incluyendo a quienes llevan encima una discapacidad, o también por razones de origen, de etnia, de religión o de sexualidad. Sí, hermano, hermana, suena muy duro. Es una verdad incómoda, como dicen. Pero el entendimiento de la humanidad está tan ciego que, al igual que hace siglos y que hace también pocas décadas, hoy vuelven a surgir grupos y figuras utilizando la fe de su pueblo para justificar el odio, la persecución, la guerra y, sí,

hasta el genocidio. Por eso es tan importante el pasaje de hoy del Evangelio, porque el único más fuerte, capaz de expulsar demonios y vencer al príncipe del mundo con el poder del dedo de Dios, es Jesucristo. Ese, el verdadero Hijo de Dios, que se abajó para ser uno de nosotros y enseñarnos que el poder de Dios está en el servicio, poniéndonos al lado del marginado, del necesitado, del excluido, denunciando la injusticia y anunciando la buena noticia. Porque cuando cada uno de nosotros abraza la cruz del amor a los demás, estamos haciendo presente el reino de Dios en medio de todas las sombras. Ahí donde estás, en tu metro cuadrado, que es tu hogar, tu comunidad, en las decisiones que tomas para apoyar todo lo que sea positivo para tu país y para el mundo, ahí te pide Jesús que hagas presente el reino de Dios, que es el amor, la justicia y la paz. Te lo pide a ti y me lo pide a mí también. De colores.

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Dios no se mueve, aun cuando todo tiembla. El Salmo 46 dice: Dios es nuestro amparo y fortaleza, nuestro pronto auxilio en las tribulaciones. Hoy está temblando en Colombia. La tierra se está moviendo. Algunas casas se han caído y el corazón completo de una nación se ha estremecido. Pero en medio del caos, Dios nos habla con una palabra viva que sigue vigente hasta hoy. Dios es nuestro amparo y fortaleza, nuestro pronto auxilio en las tribulaciones. ¿Sabes qué significa eso? Que cuando la tierra se remueve, Dios no se mueve. Cuando los montes se traspasan al corazón del mar, Dios sigue sentado en su trono. Que cuando las aguas braman y tiemblen los montes, Dios está en medio de ella, no será conmovida. El salmista lo declaró con fe: por tanto no temeremos, aunque la tierra sea removida. No es que no nos duela, claro que duele. No es que no haya llanto, claro que hay llanto en Colombia, en Cali, en Pereira, en Quibdó, en otras ciudades de Colombia. Pero el temor no nos va a vencer, porque nuestro auxilio no viene de los hombres, nuestro auxilio no viene de la ciencia, no viene de gobiernos. Nuestro auxilio viene del que hizo los cielos y la tierra. Dios nos ayudará al clarear la mañana. Después de una noche muy oscura, viene el amanecer. Después del terremoto, viene la restauración. Después del gemido, viene un nuevo

nacimiento. Colombia, el río de Dios sigue corriendo. Del río sus corrientes alegran la ciudad de Dios. Y aunque hoy vemos escombros, Dios ve un pueblo que se levanta. Porque hemos confiado que Él es amparo, que Él es fortaleza, que Él es pronto auxilio en medio de la tribulación. No temamos, oremos, no nos paralicemos, busquemos a Dios. Porque el mismo Dios que sostiene el universo con su palabra está sosteniendo a nuestra Colombia hoy. Está sosteniendo hoy tu corazón. Dios está en medio de Colombia y Colombia no será conmovida. Bendiciones.